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0: Las tres.
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2: Buenos días y bienvenido a la sintonía de Agroradio si se acaban de incorporar. Y buenas tardes si vuelven a escuchar esta nueva entrega de Agroinformación en horario de tarde. Bueno, pues en este momento vamos a darle información en relación a una nota de prensa conjunta que nos ha hecho llegar a Saja, COA, UPA y Cooperativa Agroalimentaria de España. Exigen sanciones penales contra el fraude y una batería de medidas urgentes ante la pérdida de rentabilidad del aceite. Bueno, esto no solamente se puede aplicar al aceite, se puede aplicar a muchos o a casi todos los productos del sector primario en este país y en Europa. Ya no duele la boca de denunciar siempre lo mismo. Mucha regulación, mucha legislación a la producción europea, pero después puertas abiertas y alfombra roja a toda la producción que venga de países terceros, evidentemente sin las exigencias y regulaciones que se le pide a la producción europea. Bueno, pues la nota de prensa dice: las organizaciones profesionales agrarias ASAJA, COA y UPA, conjuntamente con Cooperativa Agroalimentaria de España, piden al gobierno y a las distintas administraciones una batería de medidas necesarias, urgentes y estructurales frente a la pérdida de rentabilidad y competitividad que se viene produciendo de forma sistemática y continuada en el sector del olivar de Almazara, siendo España la principal productora de aceite a nivel mundial. En primer lugar, teniendo en cuenta que el aceite de oliva es el único producto agroalimentario en el que España es líder a nivel mundial, se pide al Gobierno de España y a las instituciones que otorguen al olivar de Almazara la categoría de cultivo y producto estratégico en las políticas agrarias y económicas de nuestro país por su trascendencia económica, social y medioambiental. Asimismo, perdón, teniendo en cuenta que el olivar es el cultivo más eficiente en el uso del agua desde el punto de vista económico, social y medioambiental, que está siendo el cultivo más afectado por el cambio climático y ante la falta de rentabilidad y condiciones climáticas extremas, consideran absolutamente necesario mejorar la gestión de los recursos hídricos, aumentar la superficie de olivar en regadío, buscar nuevas fuentes de captación de agua y dar prioridad al cultivo de olivar en el acceso al agua. Además, con el objetivo de seguir siendo el cultivo más eficiente en el uso, las dotaciones deben ser iguales para todos los tipos de producción. En una apuesta por la calidad de los aceites, su promoción internacional y lucha contra el fraude, exigimos a la Administración que dote de los recursos necesarios para la aplicación efectiva de la normativa existente de calidad y etiquetado y para aumentar de forma significativa y suficiente los controles efectivos sobre los movimientos de producto. En este sentido, exigimos que se controle no solo el producto comercializado, sino que se realice la verificación de los procesos industriales y del balance de masa, en las inspecciones, especialmente controlar las adiciones de otros aceites de semilla de orujo o desorizados. También es necesario revisar el sistema de infracciones para que los incumplimientos de este tipo lleven sanciones penales, como ya ocurre en países competidores, que reduzcan las ganas de comértelo y que se utilicen todas las nuevas tecnologías disponibles para cruzar toda la información que se genera en los diferentes sistemas de información de SIMO, REMOA, Registro de Contratos y Aduana para detectar situaciones de riesgo de fraude, dirigir y documentar las inspecciones. Para conseguir la transparencia se debe incluir en la normativa la obligatoriedad para los operadores de identificar el contrato al que corresponde el producto transportado en el registro de movimiento REMOA cuando responda a una operación de compraventa, así como la obligatoriedad de introducir el precio del producto transportado en el sistema REMOA, realizando para ello las modificaciones pertinentes en la normativa actual. Asimismo, es necesario apoyar de forma efectiva y con recursos las investigaciones dirigidas a obtener métodos químicos que sirvan para detectar mezclas ilegales y desodorizado, al tiempo que avanzar en métodos químicos que den objetividad a la clasificación organoléctica de los aceites de oliva vírgenes. Para evitar la distorsión del mercado y los problemas de equilibrio de la oferta y la demanda, exigimos a las administraciones que apliquen de forma rigurosa y efectiva las medidas existentes en la legislación para la regulación de la oferta y la demanda, y que son de obligado cumplimiento para todos los operadores afectados. En concreto, todas las organizaciones apoyan las medidas de aplicación del artículo 167 bis propuesta por el MAPA. En materia de autorregulación, se pide una línea de préstamo ICO suficiente para que las almazaras dispongan de financiación para cubrir los costes financieros de la autorregulación. Asimismo, es imprescindible el control y transparencia de las importaciones, dando luz a los movimientos de producto y trazabilidad a los aceites almacenados en depósitos aduaneros, estableciendo mecanismos eficaces de control tal y como exige el Tribunal de Cuentas Europeo. Y también en este sentido solicitamos la supresión del régimen de perfeccionamiento activo, ya que los regímenes aduaneros suspensivos de aranceles no disponen de registro en las importaciones regulares de Eurostat ni garantía de trazabilidad. Respecto a Túnez, uno de los principales orígenes de las importaciones que distorsionan el mercado, se solicita la suspensión no solo del régimen de perfeccionamiento activo, sino también el contingente arancelario. Finalmente, se considera necesario dotar de eficacia y recursos a la ley de la cadena alimentaria en el sector del aceite de oliva. Para ello, consideramos imprescindible el establecimiento de forma objetiva de unos costes medios de aceite de oliva, el control de los precios de las importaciones para verificar que no estén por debajo de esos niveles y el establecimiento de medidas de compensación para todos aquellos productores que no puedan vender los aceites porque no se alcanzan los umbrales de rentabilidad. Bueno, pues hasta aquí esta nota de prensa conjunta de Asaja, COA, UPA y Cooperativa Agroalimentaria. Y como les he dicho al principio, se pierden en tanta burocracia, tanto organismo, tanta historia. Si es mucho más sencillo defender el trabajo de los agricultores. Y mucha legislación, mucha poesía burocrática, pero al final la casa sin barrer y competencia desleal por todos los sitios. ¿Qué es lo que tiene que pasar en este país o en esta Europa? En este país o en esta Europa, pues para que al sector primario se le escuche un poco y no se le ataque tanto como se le está atacando, tanto ataque directo como dejación de funciones. Y en este caso, dejación de funciones. Bueno, pues hasta aquí esta nueva entrega de Agroinformación. Y como siempre les decimos, les recomendamos que sigan en compañía de Agroradio, con nuestra compañía musical y, cómo no, con la mejor información de agricultura. ¡Hasta ahora!
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1: Son las 4.
2: Las 4.
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0: las 5.
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0: Las 6.
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0: Las 8.
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0: 9. Las 9. 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

0: en el control biológico de araña roja. Este depredador voraz se alimenta de todas las etapas de vida de sus presas, tanto huevos, larvas, ninfas y adultos. Sus principales características son alta resistencia climática, tolerando temperaturas altas, hasta 35 grados, y humedad baja, hasta un 40%, superando notablemente a otros depredadores como Phytoseulus persimilis, en climas secos. Acción preventiva: puede sobrevivir consumiendo polen u otros insectos pequeños cuando la plaga principal escasea, manteniéndose alerta en el cultivo de forma preventiva. Compatibilidad: muestra una tolerancia superior a ciertos pesticidas residuales en comparación con otros ácaros depredadores. Por todo, Californicus se presenta como una de las mejores herramientas para el control de araña roja en cultivos de verano y otoño.
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0: Las 11.
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2: Buenos días y bienvenido a la sintonía de Agroradio si se acaban de incorporar. Y buenas tardes si vuelven a escuchar esta nueva entrega de Agroinformación en horario de tarde. Bueno, pues hoy martes 6 de octubre de 2026 y bueno, pues hoy ya se está celebrando la primera jornada en IFEMA Madrid de Fruit Attraction en su 18ª edición. Ayer, bueno, pues fue una jornada dedicada a la patata, que es la hortaliza, estrella de esta edición, con la de hambre que ha quitado la patata, como para no hacerle un homenaje a la patata. Bueno, pues en este momento vamos a darle traslado una nota de prensa que nos ha hecho llegar Semillas Fito en relación a Fruit Attraction 2026 con una nueva identidad que refuerza su compromiso con toda la cadena agroalimentaria. Bajo su nueva identidad Seed People Planet, la compañía mostrará en el pabellón 7, bueno, mostrará no, está mostrando en el pabellón 7, stand B27, su visión global del sector a través de tres canales de especialización y avanzará novedades en colaboración con sus partners. Fito volverá a estar presente en Fruit Attraction, la gran cita internacional del sector de fruta y hortaliza, que estará en Madrid desde hoy, martes 6, al jueves 8 de octubre, donde da cita a los principales actores de la cadena agroalimentaria. La compañía recibirá a sus clientes, partners y profesionales del sector en el pabellón 7, stand B27, en una edición especialmente significativa por ser la primera en la que presentará su nueva identidad corporativa, Seed People Planet. Esta evolución de marca responde al propio crecimiento de Fito, a su creciente presencia internacional y a una forma cada vez más transversal de entender su papel dentro de la cadena agroalimentaria. Seed People Planet resume el recorrido que comienza en la semilla, continúa con las personas que hacen posible la agricultura, realizando cada uno de estos procesos de una forma sostenible con el entorno y con sus recursos. Tres conceptos que expresan el propósito de una compañía global que quiere seguir creciendo de forma responsable, poniendo la innovación agrícola al servicio de agricultores, clientes, partners y consumidores. Fruit Attraction vuelve a ser para Fito un espacio de encuentro con toda la cadena agroalimentaria. La compañía acude a la feria con una propuesta estructurada alrededor de sus tres canales de especialización: Big Production, Big Industry y Big Value Chain, desde los que trabaja para responder a necesidades diferentes pero conectadas entre sí. Fito aprovechará la feria para presentar nuevas iniciativas desarrolladas en colaboración con sus partners, fruto de su apuesta por avanzar más allá de la semilla y conectar la innovación varietal con las necesidades del mercado. La compañía desvelará estos días sus proyectos que están trabajando, convirtiendo su stand en un punto de encuentro para conocer de primera mano nuevas formas de generar valor a través de su colaboración. La identidad de Fito también tendrá un reflejo en el propio stand expositivo. El stand 7B27 ha sido seleccionado como semifinalista en los premios al mejor stand de Fruit Attraction 2026 dentro de la categoría de stand más sostenible. El ganador de esta categoría se concederá el jueves 8 de octubre a las 11:30 durante la entrega de premios que tendrá lugar en Fruit Forum by TIMAC Agro. Fruit Attraction 2026 va a permitir a Fito compartir con el sector una nueva etapa de su evolución como compañía, pero también continuar haciendo lo que ha definido históricamente su forma de trabajar: escuchar al mercado, colaborar con sus partners y transformar la mejora genética en soluciones capaces de aportar valor. Bueno, pues ya tenemos información de, de Madrid, de esta nueva edición, la edición 18ª de Fruit Attraction 2026. Bueno, a lo largo de esta semana vamos a conectar con Madrid para hablar con personas de la agricultura almeriense que van a estar allí 3 días. Ya tengo algunas entrevistas concertadas y otras que irán surgiendo según la información que vaya aconteciendo en IFEMA en Madrid. Bueno, y como siempre decimos, les recomendamos que sigan en compañía de Agroradio con nuestra mejor información, perdón, con nuestra compañía musical y, cómo no, con la mejor información de agricultura. ¡Hasta ahora!
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0: Las 12.
1: Las 12.
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2: Buenos días y bienvenido a la sintonía de Agroradio si se acaban de incorporar. Y buenas tardes si vuelven a escuchar esta nueva entrega de Agroinformación en horario de tarde. Bueno, pues hoy martes 6 de octubre de 2026, primera jornada de la 18ª edición de Fruit Attraction en IFEMA Madrid. Bueno, pues ya tenemos vamos a tener una primera conexión con IFEMA para hablar con una persona de aquí de la zona que, bueno, pues está moviéndose ya pues allí entre las empresas y teniendo reuniones y demás. Bueno, pues vamos a darle los buenos días y la bienvenida a Juan Miguel Romera, agricultor y gerente de Romenatur. Juan Miguel, buenos días.
3: Buenos días, Antonio.
2: Bueno, ¿cómo estás viendo esta nueva edición de Fruit Attraction? Pues nada, pues en estos primeros minutos, en estas primeras horas, ¿cómo lo estás viendo?
3: Pues la verdad que hay bastante movimiento, ¿sabes? Para poco rato que lleva esto abierto, hay bastante movimiento, bastante gente, la verdad.
2: De hecho,
3: Tampoco he podido ver mucho porque hemos llegado directamente a un stand que teníamos preparado para que nos han dejado para tener unas reuniones y no me he levantado solo para la entrevista. Así que poco he visto. Lo único que es lo que te comento, que el único que he visto es un compañero de Agroradio que me he cruzado con él viniendo para acá. Digo, mira, está aquí.
2: ¿Quién es ese compañero?
3: Gabriel.
2: Ah, Gabriel Barranco, ¿te lo has encontrado por ahí?
3: Sí, sí. Yo buscando una cosa, iba buscando otra. Digo, bueno, pues ya lo veremos.
2: Pero habéis ayudado mutuamente, ¿no?
3: Sí. La verdad que sí.
2: Juan Miguel, estos minutos breves que ya has tenido reuniones y demás, porque bueno, hay que decir que Fruit Attraction no es una feria donde se va a buscar maquinaria, que también, si quieres, también la puedes buscar, pero sobre todo lo que vas buscando es comercialización, llegar a acuerdos comerciales. La parte compradora, ¿cómo la ves? ¿Con ganas, sin ganas?
3: Sí, bueno, prácticamente se está empezando ahora con Almería, bueno, uh-huh. Estamos en los primeros comienzos, pero sí, está ya la gente a tope ya con Almería, ¿sabes? Y pues van buscando por la producción nuestra.
2: Uh-huh. Juan Miguel, ¿pero vienen con el puñillo cerrado o eso de momento no es el punto uno?
3: En principio vienen expectantes, ¿sabes? Porque saben de los problemas que se les ha avisado que vienen. Sí, vienen expectantes y un poquito, bueno, viéndolas venir. ¿Sabes? Entonces no pueden venir con el puño apretado porque saben que
2: se pueden quedar sin producción, ¿no?
3: El problema no, creo que no va a ser el que valga más o el que valga menos. El problema va a ser otro.
2: Entonces, son conscientes de los problemas que hay aquí en la producción en almeriense, ¿no?
3: Sí, bueno, además todos estos clientes están de mano de todo lo que está pasando, lo saben y bueno, uh-huh. Y ellos pues están viendo la avenida a ver qué es lo que pasa. Entonces todos no pueden venir apretando.
2: Pero Juan Miguel, pero si tú le garantizas una calidad y un suministro, están deseando de llegar a acuerdos, ¿no?
3: Sí, la verdad que sí, no quieren quedarse los últimos porque al final es lo que estamos hablando. No sabemos, yo ya he hablado de hecho tengo ahora otra, con dos reuniones que he tenido y eso, y le he avisado el tema noviembre, diciembre, vamos a verlo, vamos a ver cómo va, por dónde va a salir, porque no sabemos, a partir de diciembre no sabemos qué es lo que puede pasar.
2: Bueno, tampoco sabemos lo que puede pasar mañana, si, si ya no vamos
3: ya,
2: a
3: diciembre. Ya, digo en la producción, ya eso, no sabemos lo que puede pasar dentro de 2 segundos. Así que...
2: Bueno, Juan Miguel, en fin, te hemos robado 5 minutos que te han levantado de la mesa para atender los micrófonos de Agroradio. Intentaremos hablar contigo días sucesivos antes de que antes de la vuelta para abajo, a ver cómo, bueno, porque ahora son los minutos iniciales, vamos a ver cómo son los minutos finales de esta feria.
3: Claro, sobre todo pues intentar ver esto, que a mí me gusta esto también, lo que tú has dicho al principio, me gusta ver la tecnología, la maquinaria nueva, ese tipo de cosas que me gusta mucho verlo, pero a ver si me da tiempo, a ver si me da tiempo, que esto es muy grande, ¿eh? Esto es muy grande y te paras en un sitio son 3 horas, en otro sitio 2 horas, en otro, y al final es que tantos pabellones que ya el año pasado me costó mucho trabajo verlo.
2: Pues este año han abierto 2 que están en una calle lateral, no solamente la de ese patio central, sino hay 2 más en una calle lateral.
3: Sí, por eso digo que ya el año pasado me costó bastante trabajo, pues eché mediodía, entramos muy a primera hora, echamos mediodía por la parte de fuera, como se dice eso, intentando de verlo, pero es que es muy difícil ya.
2: ¿Por qué te piensas que no he ido yo este año? No tengo yo el pie para tanto andar. Bueno, Juan Miguel Romera, agricultor y gerente de Romenatur. Juan Miguel, muchas gracias por atender los micrófonos de Agroradio y darnos esa primera conexión y avance de lo que está ocurriendo en la 18ª edición de Fruit Attraction ahí en IFEMA Madrid. Juan Miguel, muchas gracias.
3: Muchas gracias a ti, bueno, y estaremos en contacto.
2: Oye, ¿vale? Juan Miguel, antes de sentarte, hazte una foto ahí en esos pasillos y me la envías para poder ilustrar esta entrevista en redes sociales.
3: Vale.
2: Venga, gracias, hasta ahora. Hasta ahora. Bueno, y a nuestra audiencia, emplazarles a que sigan en compañía de Agroradio, con nuestra compañía musical y, cómo no, con la mejor información de agricultura. ¡Hasta ahora!
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6: La capsaicina es un potente repelente e insecticida natural efectivo contra plagas de los cultivos, especialmente tisanópteros como Parvispinus, irritando el cuerpo del insecto, alterando su sistema nervioso y deteniendo que coman o pongan huevos. 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Repelente, aleja a los insectos del cultivo por el olor y el picor. Irritante y tóxico, daña la cutícula y las funciones vitales de insectos pequeños y larvas. Movilizador, hace que los trip, que se encuentran refugiados en distintas partes de la planta, salgan de su escondite, con lo que los tratamientos fitosanitarios le llegan mejor. Por lo tanto, la aplicación de capsaicina en los tratamientos contra trips aumentan significativamente la eficiencia y la eficacia de los mismos.
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2: Buenos días y bienvenido a la sintonía de Agroradio si se acaban de incorporar, y buenas tardes si vuelven a escuchar esta nueva entrega de Agroinformación. Aquí, la sintonía de Agroradio. Bueno, pues nos volvemos a ir hasta Madrid, hasta IFEMA. Bueno, pues a esa 18ª edición de Fruit Attraction, que bueno, pues ahora en este momento vamos a darle los buenos días y la bienvenida a un compañero de los medios de comunicación. Yo este año no he podido ir, no tengo yo mi pie para tanto andar allí, pero bueno, pero siempre hay amigos y también compañeros de los medios de comunicación de quien puedo tirar y que nos hagan una crónica, bueno, pues en esta primera hora de esta primera jornada de esta nueva edición. Bueno, pues en este momento vamos a darle los buenos días a José Antonio Gutiérrez, director de la revista FH Almería. Guti, buenos días.
3: Hola, buenos días, Antonio. Pues sí, aquí estamos en Madrid con el arranque de esta feria. Hay mucha expectación porque va a venir Isabel Díaz Ayuso, y bueno, después del anuncio que se hizo ayer de convocatoria de elecciones, pues todo el mundo quiere ver la cara a esta mujer. Centrándonos en el panorama agrario, estamos en el pabellón 9 y aquí se nota un enorme peso de la agricultura de Almería. Es el pabellón donde está Andalucía, pero las empresas almerienses tiene un protagonismo muy significativo, y la verdad que nos sentimos como en casa después de saludar a tantísimos empresarios que han venido pues a explicar un poco a la gran distribución europea qué es lo que está pasando con el problema más grave que tenemos, que es el parvipinus, e intentar convencerlos de que la famosa marca del parvipinus pues es nada más que un distintivo de calidad que viene a corroborar que ese pimiento se ha cultivado sin ningún tipo de materia activa. Uh-huh. Y que pues el parvipinus ha podido dejarle esa cremallera que parece antiestética, pero que no tiene ninguna consecuencia para la salud humana y mucho menos influye en el consumo de ese pimiento.
2: Guti, me da la impresión que el dichoso parvipinus hasta ahí puede ser el protagonista en los pasillos de Fruit Attraction, ¿no?
3: Sí, sí, el parvipinus está presente en todos los sitios. Esta mañana vi una comparecencia del consejero de Agricultura, Ramón Fernández Pacheco, en la que ha dejado muy claro que si los agricultores almerienses necesitan que se le eche una mano, como ya se hizo el año pasado, pues se le echará una mano. También ha dicho que la campaña pasada empezó con un miedo atroz a este insecto y ha terminado siendo la campaña récord de la agricultura almeriense. No sabemos cómo van a reaccionar los clientes europeos ante la persistencia del parvipinus, pero lo que sí tenemos muy claro que los agricultores se están viendo perjudicados, porque estamos viendo muchos agricultores que están arrancando sus plantaciones después de haber invertido grandes cantidades de dinero en poder llevarlas hasta estos días de octubre, desde que las plantaron, y en definitiva pues es un tema de debate que está por todos los pasillos, fundamentalmente el pabellón 9 de IFEMA en esta Fruit Attraction 18ª edición. Pero bueno, también hay otros datos significativos. Por ejemplo, Coespal decía que el principal problema, más allá del parvispinus, era que los países terceros pues estaban, digamos, desarrollando una competencia desleal que cada vez se nota más. Pero a la vez considera Coespal que la calidad de los productos almerienses está haciendo que los países que compran en países terceros pues estén planteando volver a Almería, porque es donde menos problemas tienen con la salubridad de las hortalizas, donde más seguridad hay y donde, digamos, más seriedad hay en atender esas enormes cadenas que tienen supermercados por toda Europa.
2: Guti, que se lo digan al Reino Unido, ¿no? Que salió de aquí muy despechada, pero al final ha tenido que volver a la empresa almeriense.
3: Sí, sí. Un hecho muy significativo es lo que está sucediendo con el tomate. El tomate, cuando comercializábamos tomate tradicional, estándar, o tomate verde ensalada, pues empezó Marruecos a quitarnos mercado, descendieron muchísimo las hectáreas, hasta el punto que pasó de ser el primer producto en producción de Almería al segundo, siendo sobrepasado por el pimiento. ¿Por qué se está recuperando el tomate a pesar de haber padecido también el ataque de la tuta absoluta? Pues muy fácil. Antes vendíamos uno o dos tomates y ahora vendemos 30 tomates diferentes. Vendemos tomates cherry, vendemos tomates corazón de buey, tomate rosa, tomate negro, tomate pera, tomate en rama, tomate de ensalada. Y eso ha hecho que los clientes busquen en Almería variedades que no hay en Marruecos. Eso me lo aseguraba un tomatero de pro y que está en una posición espectacular para analizar qué es lo que está pasando con el tomate, como es Andrés Góngora, el secretario general de COA España. Nos decía que se estaba salvando el tomate precisamente porque la gran variedad de tomates que hay, de tipologías, en la provincia de Almería estaba haciendo que los clientes volvieran al tomate almeriense y dejara un poco de lado el tomate procedente de Argelia, procedente de otros lugares como Marruecos, y que se esté consiguiendo un precio aceptable para estas nuevas variedades, con lo cual es una noticia bastante positiva, porque competir y ganarle a tus competidores por calidad, yo creo que es el sumum total de la agricultura y de cualquier comerciante.
2: A ver, que se lo digan a una empresa almeriense, como es la cooperativa Casi, que bueno, que también Andrés Góngora es socio de esta empresa, y como bien has dicho, pues ese repertorio de especialidades en tomate. Guti, te voy a hacer ahora una pregunta de geopolítica, palabra que está ahora tan de moda. Toda esta situación que estamos viviendo de invasión de la ciudad española de Ceuta por parte de, bueno, personas de origen marroquí, bueno, y algunos también de África, ¿no? ¿Eso nos puede ayudar un poco a que Europa se conciencie de esa amenaza que puede haber de ahí del norte de África y prefiera más producción europea que producción de terceros países?
3: Pues mira, yo no te podría contestar ahora esa pregunta porque se ha producido un hecho que va a condicionar mucho la respuesta que se pueda dar al respecto, y es que el día 29 de noviembre va a haber elecciones generales en España. Uh-huh. El nuevo gobierno que salga, no sabemos cómo va a interpretar la invasión de Ceuta. Si la interpreta de forma pasiva, como lo está haciendo el gobierno actual, el gobierno de Pedro Sánchez, pues seguramente habrá que esperar la reacción de Europa. Pero si evidentemente hay un gobierno de derechas que esté integrado por PP y Vox, a mí me parece que la situación de Ceuta no va a continuar como está ahora mismo, y posiblemente ese cambio pueda variar un poco la percepción que tengan los europeos de lo que fue la invasión de Ceuta. De todas formas, de aquí al 29 de noviembre pueden pasar muchísimas cosas, que tampoco se descarta que haya una invasión de Melilla, ¿no? Sí. Con lo cual, me preguntas y no sé qué contestarte a eso que tú me dices. Antes de continuar, me gustaría hacer referencia a un hecho significativo que no estaría mal que lo conocieran los oyentes. Y es que Coespal ha usado la imagen de la Fórmula 1, que como todo el mundo sabe se celebró aquí hace unas semanas el Gran Premio de España de Fórmula 1 en el recinto de IFEMA. Pues bueno, pues Coespal ha aprovechado un poco la imagen de la Fórmula 1 para hacer su stand. Y ayer por la tarde, a última hora, se presentaron los abogados de Fórmula 1, de quien organiza el Gran Premio, uh-huh, exigiéndole que retirara todo lo que tuviera que ver con el Gran Premio de España, la Fórmula 1, etcétera, etcétera, etcétera. Evidentemente, lo que ha hecho Coespal es retirar, digamos, aquellas cosas que tuvieran alguna similitud con el Gran Premio de España, y ahí ha dejado el stand lleno de coches de carrera, de vídeos y de todo, para abrir la edición, y no ha cambiado. Por lo cual, pues yo no sé si al final eso terminará en una reclamación de la organización del Gran Premio de España de Fórmula 1 o de los que explotan la imagen de la Fórmula 1 en el mundo entero. No lo sabemos. El caso es que esta mañana Luis Miguel pues no ha mostrado su preocupación y pues no sabemos al final lo que pasará, pero anecdótico, rocambolesco y casi casi chocante, si me lo permites.
2: Bueno, sí, es decir, el evento puede haber salido reforzado porque de hecho IFEMA fue parte de ese circuito, ¿no?
3: Sí, no, el circuito se hizo dentro de IFEMA. Todo lo que es IFEMA fue el circuito, todavía están las marcas de todo lo que se hizo, las gradas, por donde pasaron los coches, prácticamente todo, y efectivamente yo creo que esto se va a quedar ya como circuito permanente para la celebración del Gran Premio de España en este circuito y no tener que invertir en un circuito expresamente para una competición de Fórmula 1 una vez al año o dos veces al año, ¿no? Con lo cual yo creo que la adaptación de IFEMA para que pueda ser circuito de Fórmula 1, pues yo creo que ha quedado bastante bien, es positivo, se puede incluir como ocurre en otros sitios, por ejemplo el Gran Premio de Mónaco, que como todo el mundo sabe se hace por las calles de Mónaco y que prácticamente no se puede hacer un circuito fuera de las calles de Mónaco, porque Mónaco es tan pequeño que es que no cabe en otro sitio hacer el circuito. Pues aquí en Madrid yo creo que el hacer un circuito de Fórmula 1, pues eso supondría una inversión importante que se tendría que pagar a lo largo de los años, y creo que Isabel Díaz Ayuso no está ahora mismo en esos pensamientos, ¿no? Con lo cual, pues lo que se ha hecho yo creo que se ha hecho bien y se le ha dado pues más utilidad a este recinto ferial del polígono Juan Carlos I aquí en Madrid. Con lo cual, un acierto.
2: Guti, y hay que decir que fíjate la similitud que tiene el Campeonato de España de Fórmula 1 con Fruit Attraction, que los dos eventos dejan en la ciudad de Madrid la misma cantidad de dinero aproximadamente, 500 millones de euros. Tanto Fruit Attraction como el Campeonato de Fórmula 1 de España en Madrid. O sea, eso es...
3: No, sí. Sí, ya lo notamos. Con lo que cueste aquí una noche de hotel te puedes comprar una casa en Las Norias. Sí.
2: Pues, Guti, ¿se producirá cuando tenga acto de presencia Isabel Ayuso? ¿Se repetirá esa proclamación de presidenta o presidenta como se ha producido en alguno que otro evento?
3: Pues no me extrañaría, porque el ambiente preelectoral que se ha creado en España daría para eso y para mucho más. Lo que pasa es que, claro, aquí hay tantos pabellones, hay 11 pabellones, no sabemos por dónde va a aparecer la presidenta de la Comunidad de Madrid y no está ya uno para ir dando vueltas de pabellón en pabellón a ver si la encuentra. Con lo cual, si tenemos la suerte que viene el pabellón número 9, intentaremos acercarnos a ver si dice algo interesante.
2: Bueno, pues José Antonio Gutiérrez, director de la revista FH Almería. Guti, muchas gracias por atender los micrófonos de Agroradio, hacernos una crónica en estas primeras horas de la primera jornada de esta 18ª edición de Fruit Attraction. Espero volver a contactar contigo el jueves para que ya me hagas un balance final de feria.
3: Como tú quieras. Un abrazo a todos los oyentes, que sigan atentos a Agroradio para saber lo que está pasando por aquí.
2: Gracias, Guti. Bueno, y a nuestra... Igualmente, hombre. Y bueno, y a nuestra audiencia, emplazarles a que sigan en compañía de Agroradio, con nuestra compañía musical y, como no, con la mejor información de agricultura. ¡Hasta ahora!
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Buenas tardes y bienvenido a la sintonía de Agroradio si se acaban de incorporar. Bueno, pues pasan unos minutos de las 2 de la tarde de hoy, martes 6 de octubre de 2026. Bueno, pues hoy martes 6 de octubre, primera jornada de esa nueva edición, de la 18ª edición de Fruit Attraction en Madrid, en IFEMA. Bueno, pues el escaparate de la agricultura nacional, también la de Almería. Y bueno, pues también se cita la agricultura internacional. Bueno, pues hoy Ayuso, parece ser Isabel Ayuso, parece ser que iba a visitar Fruit Attraction. Y bueno, pues después de la noticia del terremoto político ayer a nivel nacional, bueno, pues una gran expectación esperando la visita de la presidenta de la Comunidad de Madrid. Bueno, pues qué contar de ese terremoto político en el día de ayer. Bueno, pues una oportunidad para que la población española limpie nuestras instituciones. Ya cansados, ya hartos de escándalos políticos, de escándalos de todo tipo, que creemos que este país no se lo merece, los ciudadanos españoles no, mucha manipulación por parte de los, bueno, manipulación, mentira, arrodillamiento por parte de determinados medios de comunicación y compañeros, mintiendo, cómplices de toda esta maldad. Cómplice de toda esta maldad, pues ya estamos cansados los ciudadanos, ya estamos cansados, tanto los de derechas como los de izquierda. Luego están los ultraizquierdas, llámese esos que están allí en Puerta del Sol, que no sabemos si no tienen trabajo, cómo se pueden permitir el lujo de estar allí, han cogido sus vacaciones para estar allí en Puerta del Sol. Todas esas tiendas de campaña están ocupadas o están allí ocupando un espacio público, que ya sabemos cómo se las gasta la ultraizquierda manejando el relato, que se le está desmontando. Ahora ya están haciendo uso de violencia. Como con el relato se les cae, ahora ya uso de violencia. Anoche descargas en la ciudad de Barcelona. ¿Dónde vamos a llegar? ¿Dónde vamos a llegar? ¿Tanta democracia? ¿Tenéis democracia? Siempre y cuando se os hace el gustito. Cuando no se os hace el gustito, violencia, que arda en las calles. Pues vamos a ver qué es lo que hacéis vosotros, el resto de los ciudadanos, levantarse todos los días, trabajar, traer un trocito de pan a la casa y cotizar con el Estado, que yo sepa, porque luego vosotros tenéis ese discurso de que no hay que ayudar al Estado. Yo no pago impuestos. Pues si no pagas impuestos no tienes derecho a nada. Los demás trabajamos y tenemos que aguantar a esa ultraizquierda. No, no es así. No es así. Bueno, y lo de Mari Carmen, parece ser que está empezando a salir información que Mari Carmen, esta pobre mujer de 87 años, no es tan pobre. No es tan pobre, que se ha dejado llevar porque a ella le ha interesado, porque la solución la tenía, no ha querido solución, ha querido hacer polémica. Pues parece ser que se iba a construir un chalecito en la sierra madrileña. En fin. Bueno, Pedro Almodóvar en la manifestación del sábado. Vivienda, vivienda, vivienda. ¡Ostras! Resulta que eres poseedor, tenedor de 27 inmuebles. Pedro Almodóvar. No sabemos si es la edad quien ha causado estragos en tu intelecto. Porque mentiroso eres, ¿eh? Mentiroso, no estoy valorando tu carrera cinematográfica, ni entro ni salgo. Pero mentiroso, ya dijiste en un momento dado que un partido político iba a dar un golpe de Estado. Ah, lo dio. No pediste disculpas. Y el partido político que no te llevó al juzgado, que esa es otra. Que vayan tomando nota. Que vayan tomando nota cuando hiciste eso. Una noche que van a dar un golpe de Estado. Creo que no se dio. No has pedido disculpas ni nada que se le parezca. Pedro Almodóvar. Bueno, vamos a hablar de agricultura, que ya de todo esto arrastrado ya se encargarán las urnas, siempre y cuando no estén manipuladas, ya se encargarán las urnas y el karma.
Pedro, que el karma existe. Que se te van a caer todos esos pelos blancos que tienes. Bueno, vamos a hacer ese resumen que hacemos habitualmente. Bueno, pues hoy la primera jornada de Fruit Attraction. Y bueno, pues hemos tenido entrevistas en directo desde allí. También una nota de prensa que nos envió Semillas Fito. Pues hablando de, bueno, que en su stand de Fruit Attraction, en el pabellón 7, bueno, pues iba a presentar esa nueva imagen corporativa, esa nueva estrategia de empresa. Bueno, pues hemos tenido nota de prensa en relación que hoy se estrenaba esa nueva marca de identidad. También hemos tenido entrevista con Juan Miguel Romera, agricultor, compañero de Bajo Plástico y gerente de Romenatur. Y bueno, pues hemos estado hablando sobre esas primeras horas que ya había tenido dos reuniones, y muy contento y muy satisfactorio de cómo estaba marchando, nada, dos horas después de abrir la feria. Y también hemos tenido a José Antonio Gutiérrez, director de la revista FH Almería, compañero de los medios de comunicación, y bueno, pues también nos ha estado haciendo ese balance de cómo ha visto un poquito ya el transcurso de la mañana de Fruit Attraction. Lo ha valorado muy positivamente. Bueno, por desgracia también el Tris Parvispino también está presente en esos pasillos, en el pabellón 9, que es donde está Andalucía y, cómo no, la agricultura de Almería. Bueno, hay que decir que el pabellón 9 de Fruit Attraction es el pabellón con más visitas de todos los que hay en Fruit Attraction. El pabellón rey o estrella, el pabellón 9. Bueno, pues hasta aquí este resumen de los espacios de agroinformación. Mañana tenemos más entrevistas con personas que están por allí en IFEMA, en esa 18ª edición de Fruit Attraction. Bueno, pues nos harán balance de cómo van viendo la feria y, bueno, cómo les va. Luego el bicho ese de que cada uno habla de la feria, bueno, pues según le va. Bueno, pues como hacemos todos los días, les dejo con un tema musical, y en el día de hoy le voy a dejar con Marta Sánchez y Andrea Bocelli, Vivo por ella. Bueno, pues hay muchas personas que viven por, para y también de la agricultura. Pues nada, pues Marta Sánchez, Andrea Bocelli, Vivo por ella, y como siempre decimos, mañana más y mejor. Hasta mañana.

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2: Neoseilus californicus es un ácaro depredador ampliamente utilizado en la agricultura y la jardinería para el control biológico de plagas. Su principal objetivo alimenticio es la araña roja, aunque también devora otros ácaros dañinos como el ácaro blanco y larvas de trips. Es el ácaro indicado para sueltas contra araña roja en los meses de verano, puesto que tolera mejor climas secos y temperaturas altas que otros ácaros como el Phytoseilus persimilis. Se recomienda su aplicación de forma preventiva junto al Swirsky o bien sueltas masivas en focos ya declarados de araña roja.
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0: las 5.
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2: Buenos días y bienvenido a la sintonía de Agroradio si se acaban de incorporar. Y buenas tardes si vuelven a escuchar esta nueva entrega de Agroinformación en horario de tarde. Bueno, pues hoy martes 6 de octubre de 2026 y bueno, pues hoy ya se está celebrando la primera jornada en IFEMA Madrid de Fruit Attraction en su 18ª edición. Ayer, bueno, pues fue una jornada dedicada a la patata, que es la hortaliza estrella de esta edición, con la de hambre que ha quitado la patata, como para no hacerle un homenaje a la patata. Bueno, pues en este momento vamos a darle traslado una nota de prensa que nos ha hecho llegar Semillas Fito en relación a Fruit Attraction 2026 con una nueva identidad que refuerza su compromiso con toda la cadena agroalimentaria. Bajo su nueva identidad Seed People Planet, la compañía mostrará en el pabellón 7, bueno, mostrará no, está mostrando en el pabellón 7, stand B27, su visión global del sector a través de tres canales de especialización y avanzará novedades en colaboración con sus partners. Fito volverá a estar presente en Fruit Attraction, la gran cita internacional del sector de fruta y hortaliza, que estará en Madrid desde hoy, martes 6, al jueves 8 de octubre, donde da cita a los principales actores de la cadena agroalimentaria. La compañía recibirá a sus clientes, partners y profesionales del sector en el pabellón 7, stand B27, en una edición especialmente significativa por ser la primera en la que presentará su nueva identidad corporativa, Seed People Planet. Esta evolución de marca responde al propio crecimiento de Fito, a su creciente presencia internacional y a una forma cada vez más transversal de entender su papel dentro de la cadena agroalimentaria. Seed People Planet resume el recorrido que comienza en la semilla, continúa con las personas que hacen posible la agricultura, realizando cada uno de estos procesos de una forma sostenible con el entorno y con sus recursos. Tres conceptos que expresan el propósito de una compañía global que quiere seguir creciendo de forma responsable, poniendo la innovación agrícola al servicio de agricultores, clientes, partners y consumidores. Fruit Attraction vuelve a ser para Fito un espacio de encuentro con toda la cadena agroalimentaria. La compañía acude a la feria con una propuesta estructurada alrededor de sus tres canales de especialización: Big Production, Big Industry y Big Value Chain, desde los que trabaja para responder a necesidades diferentes pero conectadas entre sí. Fito aprovechará la feria para presentar nuevas iniciativas desarrolladas en colaboración con sus partners, fruto de su apuesta por avanzar más allá de la semilla y conectar la innovación varietal con las necesidades del mercado. La compañía desvelará estos días sus proyectos que están trabajando, convirtiendo su stand en un punto de encuentro para conocer de primera mano nuevas formas de generar valor a través de su colaboración. La identidad de Fito también tendrá un reflejo en el propio stand expositivo. El stand 7B27 ha sido seleccionado como semifinalista en los premios al mejor stand de Fruit Attraction 2026 dentro de la categoría de stand más sostenible. El ganador de esta categoría se concederá el jueves 8 de octubre a las 11:30 durante la entrega de premios que tendrá lugar en Fruit Forum by T-Mac Agro. Fruit Attraction 2026 va a permitir a Fito compartir con el sector una nueva etapa de su evolución como compañía, pero también continuar haciendo lo que ha definido históricamente su forma de trabajar: escuchar al mercado, colaborar con sus partners y transformar la mejora genética en soluciones capaces de aportar valor. Bueno, pues ya tenemos información de, de Madrid, de esta nueva edición, la edición 18ª de Fruit Attraction 2026. Bueno, a lo largo de esta semana vamos a conectar con Madrid para hablar con personas de la agricultura almeriense que van a estar allí 3 días. Ya tengo algunas entrevistas concertadas y otras que irán surgiendo según la información que vaya aconteciendo en IFEMA en Madrid. Bueno, y como siempre decimos, les recomendamos que sigan en compañía de Agroradio con nuestra mejor información, perdón, con nuestra compañía musical y, cómo no, con la mejor información de agricultura. ¡Hasta ahora!
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2: Buenos días y bienvenido a la sintonía de Agroradio si se acaban de incorporar. Y buenas tardes si vuelven a escuchar esta nueva entrega de Agroinformación en horario de tarde. Bueno, pues hoy martes 6 de octubre de 2026, primera jornada de la 18ª edición de Fruit Attraction en IFEMA Madrid. Bueno, pues ya tenemos vamos a tener una primera conexión con IFEMA para hablar con una persona de aquí, de la zona, que bueno, pues está moviéndose ya pues allí entre las empresas y teniendo reuniones y demás. Bueno, pues vamos a darle los buenos días y la bienvenida a Juan Miguel Romera, agricultor y gerente de Romenatur. Juan Miguel, buenos días.
3: Buenos días, Antonio.
2: Bueno, ¿cómo estás viendo esta nueva edición de Fruit Attraction? Pues nada, pues en estos primeros minutos, en estas primeras horas, ¿cómo lo estás viendo?
3: Pues la verdad que hay bastante movimiento, ¿sabes? Para poco rato que lleva esto abierto, hay bastante movimiento, bastante gente, la verdad.
2: De hecho,
3: tampoco he podido ver mucho porque hemos llegado directamente a un stand que teníamos preparado para que nos han dejado para tener unas reuniones y no me he levantado solo para la entrevista. Así que poco he visto. Lo único que es lo que te comento, que el único que he visto, pues un compañero de Agroradio que me cruza con él viniendo para acá. Digo, mira, está aquí.
2: ¿Quién es ese compañero?
3: Gabriel.
2: Ah, Gabriel Barranco, ¿te lo has encontrado por ahí?
3: Sí, sí. Yo buscando una cosa, iba buscando otra, digo, bueno, pues ya lo veremos.
2: Pero habéis ayudado mutuamente, ¿no?
3: Sí, la verdad que sí.
2: Juan Miguel, estos minutos breves que ya has tenido reuniones y demás, porque bueno, hay que decir que Fruit Attraction no es una feria donde se va a buscar maquinaria, que también, si quieres, también la puedes buscar, pero sobre todo lo que vas buscando es comercialización, llegar a acuerdos comerciales. La parte compradora, ¿cómo la ves? ¿Con ganas, sin ganas?
3: Sí, bueno, prácticamente se está empezando ahora con Almería, bueno, uh-huh. Estamos en los primeros comienzos, pero sí, está ya la gente a tope ya con Almería, ¿sabes? Y pues van buscando por la producción nuestra.
2: Uh-huh. Juan Miguel, ¿pero vienen con el puñillo cerrado o eso de momento no es el punto uno?
3: En principio vienen expectantes, ¿sabes? Porque saben de los problemas que se les ha avisado que vienen. Sí, vienen expectantes y un poquito, bueno, viéndolas venir, ¿sabes? Entonces no pueden venir con el puño apretado porque saben que
2: se pueden quedar sin producción, ¿no?
3: El problema no va a ser el que valga más o el que valga menos. El problema va a ser otro.
2: Entonces, son conscientes de los problemas que hay aquí en la producción en almeriense, ¿no?
3: Sí, bueno, además todos estos clientes están de mano de todo lo que está pasando, lo saben y bueno, uh-huh. Y ellos pues están viendo la avenida a ver qué es lo que pasa, entonces todos no pueden venir apretando.
2: Pero, Juan Miguel, pero si tú le garantizas una calidad y un suministro, están deseando de llegar a acuerdos, ¿no?
3: Sí, la verdad que sí, no quieren quedarse los últimos porque al final es lo que estamos hablando. No sabemos, yo ya he hablado de hecho tengo ahora otra, con dos reuniones que he tenido y eso, y le he avisado el tema noviembre, diciembre, vamos a verlo, vamos a ver cómo va, por dónde va a salir, porque no sabemos, a partir de diciembre no sabemos qué es lo que puede pasar.
2: Bueno, tampoco sabemos lo que puede pasar mañana, si ya no vamos
3: ya,
2: a decir.
3: Ya, digo en la producción, ya eso, no sabemos lo que puede pasar dentro de 2 segundos. Así que...
2: Bueno, Juan Miguel, en fin, te hemos robado 5 minutos que te has levantado de la mesa para atender los micrófonos de Agroradio. Intentaremos hablar contigo días sucesivos antes de que antes de la vuelta para abajo, a ver cómo, bueno, porque ahora son los minutos iniciales, vamos a ver cómo son los minutos finales de esta feria.
3: Claro, sobre todo por intentar ver esto, que a mí me gusta esto también, lo que tú has dicho al principio, me gusta ver la tecnología, la maquinaria nueva, ese tipo de cosas que me gusta mucho verlo, pero a ver si me da tiempo, porque esto es muy grande, ¿eh? Son muy grandes y te paras en un sitio son 3 horas, en otro sitio 2 horas, en otro, y al final es que tantos pabellones que ya el año pasado me costó mucho trabajo verlo.
2: Pues este año han abierto 2 que están en una calle lateral, no solamente la de ese patio central, sino hay 2 más en una calle lateral.
3: Sí, por eso digo que ya el año pasado me costó bastante trabajo, porque eché mediodía. Entramos muy a primera hora, echamos mediodía por la parte de fuera, como se dice eso, intentando de verlo, pero es que es muy difícil ya.
2: ¿Por qué te piensas que no he ido yo este año? No tengo yo el pie para tanto andar. Bueno, Juan Miguel Romera, agricultor y gerente de Romenatur. Juan Miguel, muchas gracias por atender los micrófonos de Agroradio y darnos esa primera conexión y avance de lo que está ocurriendo en la 18ª edición de Fruit Attraction ahí en IFEMA Madrid. Juan Miguel, muchas gracias.
3: Muchas gracias a ti, bueno, y estaremos en contacto.
2: Oye, ¿vale? Juan Miguel, antes de sentarte, hazte una foto ahí en esos pasillos y me la envías para poder ilustrar esta entrevista en redes sociales.
3: Vale.
2: Venga, gracias, hasta ahora. Bueno, y a nuestra audiencia, emplazarles a que sigan en compañía de Agroradio con nuestra compañía musical y, cómo no, con la mejor información de agricultura. Hasta ahora.
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2: Buenos días y bienvenido a la sintonía de Agroradio si se acaban de incorporar, y buenas tardes si vuelven a escuchar esta nueva entrega de Agroinformación. Aquí, la sintonía de Agroradio. Bueno, pues nos volvemos a ir hasta Madrid, hasta IFEMA. Bueno, pues a esa 18ª edición de Fruit Attraction, que bueno, pues ahora en este momento vamos a darle los buenos días y la bienvenida a un compañero de los medios de comunicación. Yo este año no he podido ir, no tengo yo mi pie para tanto andar allí, pero bueno, pero siempre hay amigos y también compañeros de los medios de comunicación de quien puedo tirar y que nos hagan una crónica, bueno, pues en estas primeras horas de esta primera jornada de esta nueva edición. Bueno, pues en este momento vamos a darle los buenos días a José Antonio Gutiérrez, director de la revista FH Almería. Guti, buenos días.
3: Hola, buenos días, Antonio. Pues sí, aquí estamos en Madrid con el arranque de esta feria. Hay mucha expectación porque va a venir Isabel Díaz Ayuso, y bueno, después del anuncio que se hizo ayer de convocatoria de elecciones, pues todo el mundo quiere ver en la cara a esta mujer. Centrándonos en el panorama agrario, estamos en el pabellón 9 y aquí se nota un enorme peso de la agricultura de Almería. Es el pabellón donde está Andalucía, pero las empresas almerienses tienen un protagonismo muy significativo, y la verdad que nos sentimos como en casa después de saludar a tantísimos empresarios que han venido pues a explicar un poco a la gran distribución europea qué es lo que está pasando con el problema más grave que tenemos, que es el parvipinus, e intentar convencerlos de que la marca, la famosa marca del parvispinus, pues es nada más que un distintivo de calidad que viene a corroborar que ese pimiento se ha cultivado sin ningún tipo de materia activa. Uh-huh. Y que pues el parvispinus ha podido dejarle esa cremallera que parece antiestética, pero que no tiene ninguna consecuencia para la salud humana y mucho menos influye en el consumo de ese pimiento.
2: Guti, me da la impresión que el dichoso parvipinus hasta ahí puede ser el protagonista en los pasillos de Fruit Attraction, ¿no?
3: Sí, el parvipinus está presente en todos los sitios. Esta mañana vi una comparecencia del consejero de Agricultura, Ramón Fernández Pacheco, en la que ha dejado muy claro que si los agricultores almerienses necesitan que se le eche una mano, como ya se hizo el año pasado, pues se le echará una mano. También ha dicho que la campaña pasada empezó con un miedo atroz a este insecto y ha terminado siendo la campaña récord de la agricultura almeriense. No sabemos cómo van a reaccionar los clientes europeos ante la persistencia del parvispinus, pero lo que sí tenemos muy claro que los agricultores se están viendo perjudicados, porque estamos viendo muchos agricultores que están arrancando sus plantaciones después de haber invertido grandes cantidades de dinero en poder llevarlas hasta estos días de octubre, desde que las plantaron, y en definitiva, pues es un tema de debate que está por todos los pasillos, fundamentalmente el pabellón 9 de IFEMA en esta Fruit Attraction 18ª edición. Pero bueno, también hay otros datos significativos. Por ejemplo, Coespal decía que el principal problema, más allá del parvispinus, era que los países terceros pues estaban, digamos, desarrollando una competencia desleal que cada vez se nota más. Pero a la vez considera Coespal que la calidad de los productos almerienses está haciendo que los países que compran en países terceros pues estén planteando volver a Almería, porque es donde menos problemas tienen con la salubridad de las hortalizas, donde más seguridad hay y donde, digamos, más seriedad hay en atender esas enormes cadenas que tienen supermercados por toda Europa.
2: Guti, que se lo digan al Reino Unido, ¿no? Que salió de aquí muy despechada, pero al final ha tenido que volver a la empresa almeriense.
3: Sí, sí. Un hecho muy significativo es lo que está sucediendo con el tomate. El tomate, cuando comercializábamos tomate tradicional, estándar, o tomate verde ensalada, pues empezó Marruecos a quitarnos mercado, descendieron muchísimo las hectáreas, hasta el punto que pasó de ser el primer producto en producción de Almería al segundo, siendo sobrepasado por el pimiento. ¿Por qué se está recuperando el tomate a pesar de haber padecido también el ataque de la tuta absoluta? Pues muy fácil. Antes vendíamos uno o dos tomates y ahora vendemos 30 tomates diferentes. Vendemos tomates cherry, vendemos tomates corazón de buey, tomate rosa, tomate negro, tomate pera, tomate en rama, tomate de ensalada. Y eso ha hecho que los clientes busquen en Almería variedades que no hay en Marruecos. Eso me lo aseguraba un tomatero de pro y que está en una posición espectacular para analizar qué es lo que está pasando con el tomate, como es Andrés Góngora, el secretario general de COA España. Nos decía que se estaba salvando el tomate precisamente porque la gran variedad de tomates que hay, de tipologías, en la provincia de Almería estaba haciendo que los clientes volvieran al tomate almeriense y dejara un poco de lado el tomate procedente de Argelia, procedente de otros lugares como Marruecos, y que se esté consiguiendo un precio aceptable para estas nuevas variedades, con lo cual es una noticia bastante positiva, porque competir y ganarle a tus competidores por calidad, y yo creo que es el sumum total de la agricultura y de cualquier comerciante.
2: A ver, que se lo digan a una empresa almeriense, como es la cooperativa Casi, que bueno, que también Andrés Góngora es socio de esta empresa, y como bien has dicho, pues ese repertorio de especialidades en tomate. Guti, te voy a hacer ahora una pregunta de geopolítica, palabra que está ahora tan de moda. Toda esta situación que estamos viviendo de invasión de la ciudad española de Ceuta por parte de, bueno, personas de origen marroquí, bueno, y algunos también de África, ¿no? ¿Eso nos puede ayudar un poco a que Europa se conciencie de esa amenaza que puede haber de ahí del norte de África y prefiera más producción europea que producción de terceros países?
3: Pues mira, yo no te podría contestar ahora esa pregunta porque se ha producido un hecho que va a condicionar mucho la respuesta que se pueda dar al respecto, y es que el día 29 de noviembre va a haber elecciones generales en España. Uh-huh. El nuevo gobierno que salga no sabemos cómo va a interpretar la invasión de Ceuta. Si la interpreta de forma pasiva, como lo está haciendo el gobierno actual, el gobierno de Pedro Sánchez, pues seguramente habrá que esperar la reacción de Europa. Pero si evidentemente hay un gobierno de derechas que esté integrado por PP y Vox, a mí me parece que la situación de Ceuta no va a continuar como está ahora mismo, y posiblemente ese cambio pueda variar un poco la percepción que tengan los europeos de lo que fue la invasión de Ceuta. De todas formas, de aquí al 29 de noviembre pueden pasar muchísimas cosas, que tampoco se descarta que haya una invasión de Melilla, ¿no? Sí. Con lo cual, me preguntas y no sé qué contestarte a eso que tú me dices. Antes de continuar, me gustaría hacer referencia a un hecho significativo que no estaría mal que lo conocieran los oyentes, y es que Coespal ha usado la imagen de la Fórmula 1, que como todo el mundo sabe se celebró aquí hace unas semanas el Gran Premio de España de Fórmula 1 en el recinto de IFEMA. Pues bueno, pues Coespal ha aprovechado un poco la imagen de la Fórmula 1 para hacer su stand. Y ayer por la tarde, a última hora, se presentaron los abogados de Fórmula 1, de quien organiza el Gran Premio, uh-huh, exigiéndole que retirara todo lo que tuviera que ver con el Gran Premio de España, la Fórmula 1, etcétera, etcétera, etcétera. Evidentemente, lo que ha hecho Coespal es retirar, digamos, aquellas cosas que tuvieran alguna similitud con el Gran Premio de España, y ahí ha dejado el stand lleno de coches de carrera, de vídeos y de todo, para abrir la edición, y no ha cambiado. Por lo cual, pues yo no sé si al final eso terminará en una reclamación de la organización del Gran Premio de España de Fórmula 1 o de los que explotan la imagen de la Fórmula 1 en el mundo entero. No lo sabemos. El caso es que esta mañana Luis Miguel pues no ha mostrado su preocupación y pues no sabemos al final lo que pasará, pero anecdótico, rocambolesco y casi casi chocante, si me lo permites.
2: Bueno, sí, es decir, el evento podía haber salido reforzado porque, de hecho, IFEMA fue parte de ese circuito, ¿no?
3: Sí, no, el circuito se hizo dentro de IFEMA. Todo lo que es IFEMA fue el circuito, todavía están las marcas de todo lo que se hizo, las gradas, por donde pasaron los coches, prácticamente todo, y efectivamente yo creo que esto se va a quedar ya como circuito permanente para la celebración del Gran Premio de España en este circuito y no tener que invertir en un circuito expresamente para una competición de Fórmula 1 una vez al año o dos veces al año, ¿no? Con lo cual yo creo que la adaptación de IFEMA para que pueda ser circuito de Fórmula 1, pues yo creo que ha quedado bastante bien, es positivo, se puede incluir como ocurre en otros sitios, por ejemplo el Gran Premio de Mónaco, que como todo el mundo sabe, se hace por las calles de Mónaco y que prácticamente no se puede hacer un circuito fuera de las calles de Mónaco, porque Mónaco es tan pequeño que es que ni no cabe en otro sitio hacer el circuito. Pues aquí en Madrid yo creo que el hacer un circuito de Fórmula 1, pues eso supondría una inversión importante que se tendría que pagar a lo largo de los años, y creo que Isabel Díaz Ayuso no está ahora mismo en esos pensamientos, ¿no? Con lo cual, pues lo que se ha hecho, yo creo que se ha hecho bien y se le ha dado pues más utilidad a este recinto ferial del polígono Juan Carlos I aquí en Madrid. Con lo cual, un acierto.
2: Guti, hay que decir que fíjate la similitud que tiene el Campeonato de España de Fórmula 1 con Fruit Attraction, que los dos eventos dejan en la ciudad de Madrid la misma cantidad de dinero, aproximadamente 500 millones de euros, tanto Fruit Attraction como el Campeonato de Fórmula 1 de España en Madrid. O sea, eso es...
3: Sí, ya lo notamos, con lo que cuesta que una noche de hotel te puedes comprar una casa en las Norias, sí.
2: Pues, Guti, ¿se producirá cuando tenga acto de presencia Isabel Ayuso? ¿Se repetirá esa proclamación de presidenta o presidenta como se ha producido en alguno que otro evento?
3: Pues no me extrañaría, porque el ambiente preelectoral que se ha creado en España daría para eso y para mucho más. Lo que pasa es que, claro, aquí hay tantos pabellones, hay 11 pabellones, no sabemos por dónde va a aparecer la presidenta de la Comunidad de Madrid y no está ya uno para ir dando vueltas de pabellón en pabellón a ver si la encuentra. Con lo cual, si tenemos la suerte que viene el pabellón número 9, intentaremos acercarnos a ver si dice algo interesante.
2: Bueno, pues José Antonio Gutiérrez, director de la revista FH Almería. Guti, muchas gracias por atender los micrófonos de Agroradio, hacernos una crónica en estas primeras horas de la primera jornada de esta 18ª edición de Fruit Attraction. Espero volver a contactar contigo el jueves para que ya me hagas un balance final de feria.
3: Como tú quieras. Un abrazo a todos los oyentes, que sigan atentos a Agroradio para saber lo que está pasando por aquí.
2: Gracias, Guti. Bueno, y a nuestra... Igualmente, hombre. Y bueno, y a nuestra audiencia, emplazarles a que sigan en compañía de Agroradio, con nuestra compañía musical y, como no, con la mejor información de agricultura. ¡Hasta ahora!
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6: Blastosporas y conidiosporas. En el mercado existen múltiples presentaciones de bioinsecticidas formulados con hongos entomopatógenos. Estos productos pueden ir fabricados con conidiosporas o blastosporas. Las blastosporas son conocidas por ser una de las formas más agresivas y eficaces de esporas fúngicas en la naturaleza, garantizando una infección efectiva en un amplio rango de temperaturas. Entre sus características destacan infección más rápida, pues germinan inmediatamente tras la pulverización; más persistencia, puesto que en condiciones de alta humedad el hongo puede esporular sobre el insecto muerto, propagando la infección a otros; y aplicación tanto vía foliar como vía riego.
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0: 11.
1: Las 11.
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0: Las 12.
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0: Las dos.
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